Oh, si la palabra del Señor dice que el que habita al abrigo del Altísimo morará bajo la sombra del Omnipotente. Caerán a tu lado 1000 y 10000 a tu diestra, mas a ti no llegará. No te sobrevendrá mal, ni plaga tocará tu morada. Porque Jehová cuida tu entrada y tu salida. Porque tú, oh Señor, eres mi escudo, mi gloria y el que levanta mi cabeza. Vamos a levantar nuestra cabeza en esta noche y confesar que el Señor es nuestra roca, nuestra torre y nuestro refugio, ahora y para siempre.

sí, señor. Cuando le pides algo a Dios y Él se tarda, no te desesperes porque Él nos quiere enseñar dos cosas. Número uno, a que tengamos paciencia. Y número dos, a que dependamos entera y totalmente de Él. Si tienes una petición ante Dios, esta es tu canción. Deja que Dios te ministre y que te enseñe a que en su tiempo siempre las cosas son mejor para nosotros.

0: ¿Sabes una cosa? Si tu situación parece imposible, si estás en el momento más difícil de tu vida, ¿sabes? Es el momento preciso para que Dios haga un milagro. Cuando tú no puedes más, cuando tus fuerzas se acaban, cuando es imposible para ti, es el momento más perfecto para que Dios haga un milagro precioso en tu vida.
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0: 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No hay otro. Esta es la reflexión para hoy.
1: Haz a otros lo que quieres que ellos hagan contigo es algo que por la mayor parte de mi vida ha estado archivado en la computadora de mi cerebro, pero que ha habido ocasiones cuando he necesitado apretar el botón que active esa enseñanza en mi vida y no lo he hecho. Más bien, he procedido a hacer todo lo contrario. Creo que a la mayoría de nosotros se nos ha enseñado algo similar a haz a otros lo que quieres que ellos hagan contigo. Y creo también que la gran mayoría hemos fallado en aprender esa lección. Las palabras, el refrán o lema han entrado al oído y se han alojado en la mente. Pero no hemos aprendido a aplicar esas palabras al momento en que las hemos necesitado. La tragedia se agudiza cuando crecemos sin verdaderamente haber aprendido esa lección y otras similares, y luego tratamos de enseñárselas a nuestros hijos y les repetimos las palabras y ellos aprenden a decirlas, pero pronto se dan cuenta que nosotros no las seguimos. Entonces ellos les dan la misma trayectoria que nosotros les hemos dado. Juntos nos convertimos en maestros de teoría, pero no de práctica. Hoy también ignoramos las muchas enseñanzas que conocemos desde pequeños porque no entendemos sus implicaciones espirituales. Hablamos de ellas por pura tradición, pero no hemos experimentado personalmente el poder del Dios en quien se originan los principios morales y enseñanzas cuyas palabras solo sabemos repetir. No hemos entendido el significado de Cristo como Señor, como juez, que castiga a sus enemigos, o como salvador de los que en su misión se entregan a Él para obedecerle y servirle. Estas verdades necesitan entrar no solo a tu mente, sino a tu corazón, para que afecten tu vida. Todo comienza cuando reconoces tu pecado, te arrepientes y por fe recibes a Jesús, el Mesías, como tu Señor y Salvador. Es el entendimiento y la aceptación de la persona de Cristo en tu corazón, y no solo en tu mente, lo que te permite y te ayuda a poner en práctica lo que Él te enseña en su palabra.
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0: Adórale porque Él nos amó primero. Porque Él nos amó primero.
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1: Es una antigua recopilación de libros, un tesoro digno de una gran colección. Estos libros tienen una antigüedad de 1500 años y fueron descubiertos en Turquía, pero ya han causado preocupación en muchos círculos académicos, y es porque entre ellos está el libro conocido como el Evangelio de Bernabé. Se sabe que el texto de este evangelio demuestra que Jesús no fue crucificado, no era el Hijo de Dios sino un profeta, y que Judas el traidor habría sido crucificado en su lugar. Amigo, amiga, la verdad es que en los mismos inicios de la iglesia cristiana aparecieron muchos escritos y se amontonaron maestros con ideas equivocadas sobre Jesús, su obra y mensaje. Pero esta noticia de hoy hace reflexionar y plantear estas preguntas. ¿Es Jesús el Hijo de Dios? ¿Murió crucificado y resucitó? ¿Ascendió al cielo llevando en sus manos la victoria sobre la muerte? Y las respuestas son un rotundo sí. Escuche usted el testimonio de San Pedro y estas son unas palabras para ti. Dios envió el Evangelio por medio de Jesucristo. Este es Señor de todos. Ustedes saben cómo Dios ungió con el Espíritu Santo y con poder a Jesús, y cómo anduvo haciendo bienes y sanando a todos los oprimidos por el diablo. Y nosotros somos testigos de todas las cosas que hizo. Y fue muerto, colgado en un madero. A este resucitó Dios al tercer día, e hizo que se manifestase a nosotros, y nos mandó que predicásemos al pueblo que Él es juez de vivos y muertos. De este dan testimonio todos los profetas, que todos los que en Él creyeren recibirán perdón de pecados por su nombre.
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Oh Señor, en este día te doy gracias por la salvación de mi alma, Señor. Señor, te doy gracias por tu fidelidad. Padre,

0: Estamos confiados en ti, Señor. Junto a ti queremos estar, cerca de ti, todos los días de nuestra vida. Amén.
1: Es la hora 8:32 minutos.
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0: Sí, Jesús, y te adoramos y admiramos tu gloria.
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0: qué cosa tan extraordinaria hizo Jesús por nosotros a través de la cruz. Y ahora en Él nos podemos acercar confiadamente a un Dios Santo.
1: Pero no hemos recibido un espíritu de esclavitud y temor, sino un espíritu de adopción por el cual clamamos, Abba Padre.
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0: Es la hora 9:01.
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2: Dios dijo: estad quietos y conoced que yo soy Dios. Cuando Jesús notó que los discípulos estaban tan ocupados que ni siquiera tenían tiempo para comer, les dijo: venid vosotros aparte a un lugar desierto y descansad un poco. Cuando dejamos atrás las distracciones de la vida, podemos descansar con mayor facilidad y volver a centrarnos en Dios. ¿Estás permitiendo que los momentos de quietud a solas con Dios sean parte de tu vida? ¿Deseas que Él restaure tu alma? Permítele que te enseñe cómo estar quieto y escucha cuando Jesús te invita: ven aparte conmigo y descansa un poco.
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0: Es la hora 10:03.
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Bienvenidos a nuestro pan diario, también disponible en la página web nuestropandiario.org. El tema para el día de hoy, ¿más viejo o mejor? La lectura se encuentra en 2 Corintios capítulo 4. Aunque este nuestro hombre exterior se va desgastando, el interior no obstante se renueva de día en día. ¿Puedes creer lo jóvenes que son esos jugadores profesionales de fútbol? Y sin duda, es una señal de vejez cuando ya no preguntamos, ¿cómo estás?, sino que decimos, como sorprendidos, oye, qué bien que estás. Envejecer es inevitable. Lamentablemente la sociedad nos enseña a temer el paso de los años y a ocultar su realidad todo lo posible. Sin embargo, la vejez puede ser algo maravilloso. Los seguidores de Jesús tienen la capacidad de mejorar notoriamente con los años, como expresó Pablo. Aunque este nuestro hombre exterior se va desgastando, el interior no obstante se renueva de día en día. Así como hay señales físicas que revelan que nos estamos poniendo viejos, también hay marcas que muestran una mejoría. En lugar de volverse testarudos, intolerantes y odiosos, los seguidores de Jesús, espiritualmente maduros, se tornan mejores para perdonar, amar y ocuparse de los demás. Envejecer es una continuación del viaje que lleva a ser más como Jesús, lo cual significa que, con el paso del tiempo, el corazón y las actitudes deberían reflejar cada vez más el carácter convincente y los modales atractivos de nuestro Salvador. Entonces, mientras envejecemos, aprovechemos la oportunidad de crecer espiritualmente y de parecernos más a Jesús. Nuestros amigos notarán que, con los años, estaremos mejor. Recuerda, no solamente envejezcas, mejora como seguidor de Jesús.

0: Es la hora 10:32.
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0: tuya, Señor.
1: Porque tú nos has pastoreado, Señor. Porque tú estás a nuestro lado.

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1: Ofrezcámosle al Señor.

0: Es la hora 11:03.
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2: Solo tú puedes inspirar nuestro corazón, Señor. Que solo tú.

0: adoramos, Señor, porque sabemos que sin ti nada podemos hacer, Señor.
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0: Dice la Biblia, reflexiona en tu corazón, que el Señor es Dios, en los cielos y en la tierra. No hay otro. Esta es la reflexión para hoy.
1: Pedro y Jorge estaban tan emocionados de volverse a ver después de tantos años que ahora que se habían encontrado, prometieron no perder el contacto. Después de un tiempo, Jorge visitó de nuevo la ciudad donde vive Pedro y le habló por teléfono. Pero Pedro tenía ciertos asuntos pendientes. Sin embargo, prometió hacer arreglos en su horario y llamar a Jorge para decirle cuándo podían verse. Los días pasaron y el día llegó cuando Jorge tuvo que partir. Ese fue el último contacto entre aquellos amigos. En la emoción del momento, nosotros decimos cosas y hacemos promesas que, a pesar de las buenas intenciones, no cumplimos porque hay muchos otros detalles que se interponen. Se hace necesario entonces que si en realidad estamos dispuestos a cumplir con lo que decimos, nos hagamos un propósito definido y específico para evitar fallar. Hay muchos hoy dispuestos a declarar lealtad a Jesucristo. Lo que sabemos de Él nos inspira a querer servirle. Pero el servicio y lealtad a Cristo demandan no solo disponibilidad, sino que también requieren fortitud espiritual. Hay presiones que constantemente ponen a prueba la lealtad. Presiones externas como cuando se te pide que mientas, o que seas deshonesto, o que hagas lo que sabes que va en contra de la palabra de Dios. Presiones en las que se te ofrecen oportunidades para tu satisfacción personal, para ganancia, para provecho, pero que te apartan de Cristo. Situaciones en las que si dices, no porque yo sirvo a Cristo, oirás entonces la risa y los comentarios de cuán tonto eres. Hay presiones internas cuando el raciocinio de tu mente o el sufrimiento de tu espíritu o el cansancio de tu cuerpo te dicen, ya no le sirvas, ya no aguantes, no hagas las cosas más difíciles cuando pueden ser tan fáciles para ti. Pero Cristo te dice, vela y ora, para que no entres en tentación. Recuerda que aunque tú estés dispuesto, la carne, tu cuerpo, es débil. No dependas de ti mismo. Depende de Cristo. Cristo no quiere que falles, sino que te mantengas alerta y en oración. Él te sostendrá y te dará la victoria.
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0: a tu nombre, gloria. Un grito de victoria. Santo eres tú, Señor. Eres digno, Padre.
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1: Señor, te amamos esta noche. Con amor eterno, Señor, tú nos has amado. Y nosotros, Señor, confesamos hoy que tú harás cualquier cosa por nosotros, porque nos amas. Canta conmigo.

Probablemente esta noche tú te sientes sin salida. Quizá todas las cosas parece que están en contra de ti. Sientes un peso encima de ti. Pero Dios es especialista en imposibles. Él puede dar agua de la roca. Él puede abrir el mar rojo. Él puede dar cualquier cosa que tú necesites. Si solamente puedes creerlo, Él es el mismo Dios. Canta conmigo.

0: Señor, lo creemos con todo el corazón.
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1: La palabra de Dios para esta hora es:
2: el Señor derrotará a tus enemigos que se levantaren contra ti. Por un camino saldrán contra ti, y por siete caminos huirán de delante de ti.
3: Deuteronomio 28:7.

0: es la hora 12:32.
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0: somos más que vencedores. Levanta ese aplauso fuerte.
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0: ¿Cuántos han decidido vivir confiando en Jesús? Amén.
1: Es la hora 1:01.
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0: adoramos a ti, Jesús. Adoramos a ti, Padre amado.
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0: Unas palabras para ti con el hermano John.
1: Su nombre es Vacheslav Koroti. Tiene 63 años de edad y los últimos 30 años de su vida ha trabajado en barcos del Ártico, pero recientemente se instaló en un lugar de la península de la costa del mar de Barents, donde antes había una aldea, pero ahora solo hay un faro semiabandonado. Vacheslav vive allí porque ahora se desempeña como explorador profesional y meteorólogo. Recientemente este hombre fue entrevistado por una periodista rusa y dicha entrevista se publicó en la prensa bajo este título: La vida del hombre más solitario del planeta. Amigo, amiga, la vida debe ser muy sola siendo meteorólogo en el Polo Norte. Y se sabe que a Vacheslav solo le llegan equipos y manutención una vez al año y que la ciudad más cercana está a una hora en helicóptero. Sin lugar a dudas, este es un hombre solitario. Pero la verdad es que no se necesita vivir en el Polo Norte para estar en soledad. Miles son los que en medio de nuestras populosas ciudades caminan solitarios. No tienen apoyo o compañerismo alguno. Vive sola la mujer abandonada emocionalmente por su esposo. Vive solo el hombre desilusionado y derrotado en la vida. Vive solo el ser humano alejado de la presencia de Dios. Está solo el ser humano alejado de la presencia de Dios. Estas son unas palabras para ti, dice Jesucristo mismo. No

0: Entréguele su solitaria vida.
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0: Tú eres precioso, Señor.
1: Es la hora 2:03.
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1: Amén, Señor. Oh, no queremos amarte solo de palabras, sino en verdad, Señor. Vamos a terminar este tiempo diciéndole, Señor, que dulce es estar en tu presencia.

0: Es la hora 2:30 minutos.
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2: Dice la Biblia: reflexiona en tu corazón, que el Señor es Dios, en los cielos y en la tierra. No hay otro. Esta es la reflexión para hoy.
3: El que ríe por último, ríe mejor. Este refrán indica el pensamiento de que es el que tiene la última palabra en un argumento o debate quien generalmente sale ganando. Otros habrán tenido mucho que decir antes, pero es aquel a quien ya no se le puede contestar o contradecir quien ha demostrado la verdad de lo que ha dicho. ¿Te has puesto tú alguna vez a argumentar con Dios? Al menos que te hayas sometido totalmente a Él para obedecerle y seguirle en la forma en que Él te indica. Al menos que hayas hecho eso, tu forma de vida, lo que haces y lo que dices, es una forma de argumentar con Él y tratar de ser tú quien tiene la última palabra. Esta fue la trayectoria de quienes se opusieron a Jesús. Siempre estaban argumentando con Él, creyendo poder lograr tener la última palabra. La realidad era que Jesús siempre tuvo la razón en lo que decía. De haberse sometido a sus palabras, cuán más fácil y provechosa delante de Dios habría sido la situación para aquellos hombres. Jesús tuvo la última palabra cuando le dijo al paralítico a quien le había perdonado los pecados: para que sepáis que el Hijo del Hombre tiene potestad para perdonar pecados, a ti te digo, levántate, toma tu lecho y vete a tu casa. ¿Y qué diremos de cuando quisieron atraparle preguntándole que si era lícito pagar impuestos al gobierno romano? Y él, mirando a una de las monedas que circulaban en ese tiempo, les dijo: dad a César lo que es de César y a Dios lo que es de Dios. Aunque en cada uno de estos encuentros sus críticos y enemigos creyeron tenerle atrapado y callarle de una vez por todas, fue Jesús quien invariablemente le puso cierre al debate, demostrando no solo su sabiduría, sino la verdad de sus enseñanzas y la realidad de su persona como Mesías. ¿Has tú considerado las palabras de Jesús y lo que Él dice con referencia a sí mismo? Ignorar lo que Él te indica es equivalente a argumentar con Él. Dios dio la última palabra de la cruz para favorecer a los que se someten a esa palabra. Dios ya hizo todo lo que se propuso. Ahora te toca a ti responder. Lo único que tienes que hacer es decirle sí a Él.
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1: Todavía no sé cómo pasó, pero me encontré dejándolo todo y huyendo de todo lo que había conocido y hasta negándote. Justo cuando pensé que todo estaba perdido, te vi. Llegaste y la realidad es que no te esperaba, pero te vi acercándote hacia mí y yo no sabía qué decir. Mi mente corría, no tenía excusa. Cerraba mis ojos fuerte al escuchar tu voz. Tocaste mi hombro y quedé desarmado ante tanto amor. Sabía muy bien lo que había hecho, el dolor que tuve que haber causado, la decepción que te había provocado. Era tanta la culpa que cargaba dentro de mí que no podía explicarme por qué insistías en amarme. Hubo silencio y fue ahí cuando te escuché preguntarme con voz tan dulce y cautivante: ¿me amas? ¿Por qué me haces esa pregunta? Si sabes bien lo que he sido capaz de hacer, ¿qué pretendes? ¿Por qué me miras así? Déjame. Total, para mí, ya todo terminó. Y nuevamente me haces la pregunta: ¿me amas? Nunca imaginé esto. ¿Cómo es que ahora, justo cuando mi fe está tan débil, ahora que me siento tan lejos e inmerecedor de tu amor, insistes en amarme? Tú sabes que te quiero, pero amarte, no sé, no he sabido cómo hacerlo. Siempre pensé que tenía lo suficiente, pero mi suficiencia no fue suficiente. Quedé rendido ante tanto amor. Además, después de todo lo que ha pasado, no sé ni cómo comenzar. Ah, es por eso que llegaste. Me amas. Ya veo que nada te detiene. Tu amor permanece más allá de mi debilidad. Nada puede detener tanta gracia y amor. Es que tú has vencido la muerte, la acusación y toda culpa queda disipada al verte aquí. Una y otra vez te acercas y me muestras justo a tiempo que tu gracia es suficiente.

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0: Es la hora 3 en punto.

0: Señor Jesús. Conocemos tus caminos hoy, Señor. Hoy adoramos a un Dios que conocemos.
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0: Señor, tú eres el Rey de Reyes, Señor de Señores. El deseo de nuestro corazón es conocerte, Señor.
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0: Es la hora 3:32 minutos.
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4: Su nombre es Emily Brown, conocida por haber sido la autora de la novela Cumbres Borrascosas, publicada en el año 1847. Esta obra alcanzó el éxito, pero como ha sucedido a muchos artistas, Emily no pudo disfrutar mucho tiempo de su triunfo, ya que su salud, que siempre había sido frágil, empeoró a causa de la tuberculosis, que finalmente se la llevaría a la tumba en el año 1848 a la edad de 30 años. Todos los biógrafos de esta escritora concuerdan que sus últimas palabras fueron: "Si llamáis al doctor, ahora sí que estoy dispuesta a verle". Amigo, amiga, se sabe que esta mujer no quiso ser visitada por el doctor, y cuando se vio realmente enferma, ya fue demasiado tarde. Varias reflexiones se pueden hacer de Emily Brontë. Pero una que deberíamos tener en cuenta es su negativa al doctor, hasta que ya no se pudo hacer nada. Son muchas las personas de nuestro mundo que dejan pasar los años sin darse la oportunidad de un tratamiento médico, hasta que es tarde. La verdad es que esta errada actitud también la replicamos con los asuntos espirituales. Se nos pasa la vida y jamás buscamos a Jesucristo, jamás abrimos la Biblia, jamás elevamos una plegaria, hasta que la muerte nos abraza. Estas son unas palabras para ti. Aconseja la Biblia. Busquen al Señor mientras puedan encontrarlo. Llámenlo mientras está cerca. Que el malvado deje su camino, que el perverso deje sus ideas. Vuélvanse al Señor, y Él tendrá compasión de ustedes. Vuélvanse a nuestro Dios, que es generoso para perdonar. Señor, señora joven, señorita, venga a Dios hoy. No lo deje para mañana, pues podría ser tarde.
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2: Toda la tierra será llena de la gloria del Señor.

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0: precioso Señor, aleluya.
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1: Fue impactante lo que vi en el espejo. Llevaba a cabo todo el proceso para salir a la calle. Cuando me miré fijamente en el espejo por última vez y me sorprendí. Había algo diferente. No se veía igual a hace varios años atrás. No era mi rostro, ni tan siquiera mi forma de peinarme. Es más, aún me sigo vistiendo de la misma manera de antes. Nada de eso indicaba que había ocurrido un cambio en mí. Solo me había topado con algo inusual en mi mirada. En mi mirada existía un destello que no había antes. El destello de haber encontrado mi lugar. El de haber hallado descanso y no llevar unos ojos que divagan por miedo a ser encontrados. ¿Tenía miedo yo? Bueno, aunque no lo aceptaba, estaba aterrado de que se conociese qué había detrás de mis ojos. ¿Qué escondía mi apariencia y el vacío que se hallaba en mi corazón? Fue durante este tiempo que conocí y entendí las palabras poderosas del salmista David que decían: mientras callé, se envejecieron mis huesos. Bienaventurado el hombre que su ofensa es perdonada. ¿Cuánta razón y sabiduría existen en estas palabras? No existe nada mejor que el poder confesar y hallar una nueva oportunidad. El sentir que la deuda es paga. Sin darme cuenta y sin querer aceptarlo, era precisamente esto lo que yo anhelaba. Callaba para que no se conociese lo que escondía. Mi mirada huía para no ser hallado en falta. Ese temor fue exterminado al encontrarme abrazado a mi amado Jesús, quien murió por mí en la cruz para que mi falta fuera perdonada. Después de haber huido, después de tratar sin éxito de sepultar mis ofensas pasadas, fui hallado perdonado en aquel que me mostró unas palabras desconocidas para mí: perdón, paz y libertad. Nunca podré verme igual en el espejo, pues el hombre detrás de la mirada ha sido hallado y su falta ha sido perdonada. Desde entonces, me levanto en la mañana con un espejo que ya no se ve igual.

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1: ¡Vamos todos! ¡Aplauda conmigo!

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0: regocíjate por la victoria del Señor. Aleluya.
1: Es la hora 4:31 minutos.
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1: Estar presentes y disponibles para nuestros hijos les marca para toda la vida. Un menor que ha sido criado en un ambiente de aceptación y afecto crece con la confianza para desarrollarse en todas las áreas. Un niño en estado de abandono experimenta un sentimiento profundo de inseguridad y esa sensación de falta de amor tiene consecuencias en su personalidad y en sus habilidades emocionales, intelectuales y sociales. La unión entre los padres y su hijo en los primeros años de vida lo llena de seguridad. El niño necesita contacto visual y expresiones de cariño, sentirse atendido en sus necesidades básicas y sostenido por palabras de afirmación. Un vínculo fuerte con nuestros hijos les provee la seguridad para enfrentar los desafíos que la vida les presenta. Le habla Sixto Porras de Enfoque a la Familia.
2: Visite enfoquealafamilia.com.

0: Aplaudilo fuerte a él.
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0: Adórale porque Él nos amó primero. Porque Él nos amó primero.
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Es la hora 5:02. 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
1: La palabra de Dios para esta hora es:
2: el de ojos bondadosos será bendito, porque de su pan da al necesitado.
3: Proverbios 22:9.

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0: entregamos a ti, Señor.
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0: Es la hora 6 en punto.
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0: Santísimo, por los siglos de los siglos.
1: Es la hora 6:30 minutos.
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Cuando le pides algo a Dios y Él se tarda, no te desesperes porque Él nos quiere enseñar dos cosas. Número uno, a que tengamos paciencia. Y número dos, a que dependamos entera y totalmente de Él. Si tienes una petición ante Dios, esta es tu canción. Deja que Dios te ministre y que te enseñe a que en su tiempo siempre las cosas son mejor para nosotros.

0: ¿Sabes una cosa? Si tu situación parece imposible, si estás en el momento más difícil de tu vida, ¿sabes? Es el momento preciso para que Dios haga un milagro. Cuando tú no puedes más, cuando tus fuerzas se acaban, cuando es imposible para ti, es el momento más perfecto para que Dios haga un milagro precioso en tu vida.
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2: Una de las virtudes que nos puede ayudar a transformar nuestro hogar en un lugar más agradable es practicar la flexibilidad. Esto nos permite ser más tolerantes, pensar antes de hablar y no convertir un pequeño problema en una inmensa tormenta. En la familia es necesario ser flexibles para comprender lo que el otro está diciendo y haciendo, ceder cuando sea necesario y disculparnos cuando hayamos lastimado. Por eso, evitemos la rigidez queriendo mantener nuestra posición. Más bien, escuchemos otros argumentos. Debemos aprender a expresar nuestras opiniones sin opacar la de otros. En la familia, demos paso a la cortesía y elijamos vivir en paz con todos. Le habla Sixto Porras de Enfoque a la Familia.
3: Visite enfoquealafamilia.com.

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1: Nosotros, sino que viva el Señor en nosotros. Mira a tu hermano y decirle que viva Cristo en ti.

0: palabras tan significativas para nosotros. Decilo, iglesia.
1: El cual me amó
0: y se entregó
1: a sí mismo.

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1: Hoy, los matrimonios parecen tener fecha de vencimiento. Hemos aprendido a descartar rápidamente lo que en principio no se acopla a nosotros o nos incomoda. Solo los valientes, los esforzados y los comprometidos luchan cada día por proteger el amor, por procurar el encuentro y el entendimiento mutuo. Gana quien se interesa genuinamente por lo que piensa y siente el otro y procura resolver las diferencias con respeto, tolerancia y perdón. Correr en la primera ocasión que nos demande compromiso es más fácil que quedarse hasta saber de qué es capaz nuestra perseverancia. Insista en amar, es lo que nos guía a la reconciliación y nos permite escribir bellas historias de amor. Le habla Sixto Porras de Enfoque a la Familia.
2: Visite enfoquealafamilia.com.

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0: ¿Cuántos creen esa gran verdad?
1: Es la hora 8:04.
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0: Cantemos todos juntos al Señor.
1: Eres todo para mí.
0: Levanta tus manos ahí.

0: Es la hora 8:33 minutos.
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1: Hola, mi nombre es Carlos Barbieri y hoy quiero hacerte una propuesta. Jesús admiraba a Juan el Bautista, porque es digno de admiración un hombre que conoce su lugar y lo ocupa. Incluso llegó a decir que de todos los hombres que han vivido, nadie es superior a él. Relatan textualmente los evangelios que cierto día surgió un debate entre los discípulos de Juan y un judío acerca de la purificación ceremonial. Entonces los discípulos de Juan fueron a decirle: Rabí, el hombre que estaba contigo al otro lado del río Jordán, a quien identificaste como el Mesías, también está bautizando a la gente y todos van a él en lugar de venir a nosotros. Juan respondió: Nadie puede recibir nada a menos que Dios se lo conceda desde el cielo. Ustedes saben que les dije claramente, yo no soy el Mesías. Estoy aquí solo para prepararle el camino a él. Es el novio quien se casa con la novia, y el amigo del novio simplemente se alegra de poder estar al lado del novio y oír sus votos. Por lo tanto, oír que él tiene éxito me llena de alegría. Él debe tener cada vez más importancia y yo menos. Él vino de lo alto y es superior a cualquier otro. Nosotros somos de la tierra y hablamos cosas terrenales, pero él vino del cielo y es superior a todos. Juan conocía su lugar y estaba en él. Estoy aquí, dijo, solo para prepararle el camino a él. Ser en una orquesta el segundo violín es una tarea a la que ningún violinista aspira. Todos desean ser primer violín, pero las más hermosas sinfonías solo se pueden tocar cuando un segundo violín le da el respaldo absoluto a uno que toca las primeras notas, las más agudas, las de notoriedad. En una orquesta, unos deben pasar inadvertidos para que otro brille, y nadie quiere ser segundo. Por eso se dice que para los directores de orquesta una de las cosas más difíciles es encontrar buenos segundos violines. La vida cristiana es una hermosa sinfonía, la más excelsa sinfonía de todos los tiempos. Cristo es ese primer violín, y tal como Juan el Bautista, todos los demás, tú y yo, estamos aquí solo para prepararle el camino a él. Tus actitudes en la vida, tu forma de ser, tus palabras y tus silencios, tus gustos, tus deseos, todo testifica de Cristo. Si lo haces bien, testifica para bien. Si lo haces mal, testifica para mal. Cuando aceptaste tu participación en esta orquesta de renacidos, aceptaste tu puesto y tomaste el violín para acompañar al que está primero. Hoy te propongo que descubras tu lugar, que aceptes tu puesto, que lo que hagas, lo que digas, incluso lo que pienses, sea solo para levantar su nombre y darle notoriedad a Cristo. Recuerda que el puesto de primer violín nunca estuvo vacante en la orquesta del cristianismo. O se es segundo o se está en otra orquesta. Por eso, hoy te propongo que seas el segundo violín. Pero no solo el segundo, sino el mejor segundo violín, como lo fue Juan el Bautista. Y digas junto con Juan: Él debe tener cada vez más importancia y yo menos. Él vino de lo alto y es superior a cualquier otro. Nosotros somos de la tierra y hablamos de cosas terrenales, pero Él vino del cielo y es superior a todos.
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0: Es la hora 9:01.
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0: Levanta tus brazos a Él.
1: Anhela.
0: Aunque lo que veas no es lo que estás esperando, confía. Porque Él te dice en esta tarde: por nada estés afanado, por nada te afanes. Más bien, lleva todas tus peticiones a la presencia de Dios. Descansa y confía en Él, porque Él hará. Él cuidará de ti. Él cuidará de los tuyos. Que habrá una respuesta para todas nuestras preguntas. Y que sea que tenga pérdida o tenga ganancia, en Él confío. Levantemos un aplauso al Rey de Reyes. Gracias, Señor. Gracias, Señor.
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1: Alto. Este es el momento de la reflexión para hoy. Con usted, Cornelio Rivera.
2: Tanto en lugares lejanos como Europa Oriental, Asia y África, así como en nuestros propios países, estamos expuestos a la inestabilidad económica que a menudo resulta en agitación política y desorden social. El área fronteriza común a tres países sudamericanos ha sido descrita como un magneto para el crimen organizado y un peligro para todo el continente. De los 304 hechos terroristas reportados internacionalmente, un 42% tuvo lugar en Latinoamérica. El porcentaje de asesinatos en nuestro continente es 6 veces más alto que el promedio mundial, y prácticamente toda ciudad tiene un índice de mayor peligro que el de hace 10 años. En otras palabras, vamos de mal en peor. El mundo, incluyendo Latinoamérica, carece de liderazgo competente para solventar los problemas de cada país. Algunos dirigentes gubernamentales han confundido el liderazgo con el absolutismo, el autoritarismo y la represión, pero les falta la percepción y habilidad para tratar con el desarrollo del país. Hay situaciones políticas al borde de la anarquía. No se sabe quién está a cargo, si es el gobierno o los grupos opositores. El mayor problema hacia el cual podemos llegar es que cada quien o cada grupo actúe por sí mismo sin ninguna autoridad que les controle. Las palabras del Salmo 14 son aplicables a nuestros pueblos. Todos se desviaron, a una se han corrompido, no hay quien haga lo bueno, no hay ni siquiera uno. El mundo hispano va de mal en peor. Las estadísticas lo muestran y la gente lo sabe. Hasta que no pongamos atención a lo que Dios nos dice y demanda de nosotros, no hay esperanza de mejoría. Humanamente es improbable que nuestros líderes reconozcan su necesidad de Dios y que se sometan a Él para que les cambie. Pero a todo el que le escuche, Dios le dice: este es el camino, andad por él, no os volváis a la derecha ni a la izquierda. Dios quiere que andemos rectamente en su camino. Aunque tu país y sus líderes continúen a la deriva, no tiene que ser así contigo. Tú puedes caminar con Dios, complacerle y recibir su bendición.
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1: Venimos ante ti, Señor, humillándonos ante tu presencia.

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1: Bueno, Señor, hoy he llegado hasta aquí y me presento ante ti. ¿Sabes? Hoy mi anhelo es sentirte, Señor, sentir algo diferente en mi vida y que tu pueblo pueda fluir en tu Espíritu. Santo Espíritu, fluye, fluye.

0: hable con su familia y juntos hagan una lista de las razones que tienen para dar gracias a Dios. Ser agradecidos da valor a la vida y sentido a lo que hacemos. Aprecie el alimento en la mesa, el abrigo que le cubre, el trabajo que tiene, las personas que le rodean y la salud que posee. El expresar gratitud hace que respetemos a los demás y que apreciemos nuestra realidad. Nos da alegría, contentamiento y genera un ambiente familiar más ameno. Decida ser una persona agradecida con Dios, con su familia, sus amigos y con sus compañeros de trabajo. Pero sobre todo, enseña a sus hijos a dar gracias en todo tiempo. Solo así aprenderán a disfrutar la vida. Le habla Sixto Porras de Enfoque a la Familia.
1: Visite enfoquealafamilia.com.

0: Gloria a Dios. Te voy a invitar a que le digas al rey.
1: Es la hora 11 en punto.
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Aleluya. Señor, eres luz a nuestro camino, Dios. Vamos a cantarle al Señor.

0: Gracias, Señor. Gracias, Cristo. Aleluya. Señor, te amamos porque tú nos has amado.
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0: Tú eres hermoso, Señor Jesús. Levanta tu voz y díselo en tus propias palabras de nuevo, Señor hermoso. Hermoso sin igual. Levantamos nuestra voz como testimonio a las naciones de tu hermosura, de tu grandeza. Digno, Señor, precioso Rey, precioso Rey.
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Bienvenidos a nuestro pan diario, también disponible en la página web nuestropandiario.org. El tema para el día de hoy, el dador desconocido. La lectura se encuentra en Mateo capítulo 6. Mas cuando tú des limosna, no sepa tu izquierda lo que hace tu derecha. No sé en tu caso, pero yo tiendo a disfrutar cuando se me reconoce por haber hecho algo por otras personas. En realidad, no creo que sea el único al que le agrade las tarjetas y las palabras de agradecimiento. No obstante, también sé que es importante decir algo sobre el tema del anonimato. Supongo que es una buena manera de dar, ya que Jesús le dio el visto bueno. Y por esta razón, quedé impresionado con un regalo que, de manera anónima, un día llegó a la puerta de entrada de nuestra casa. Habíamos salido de viaje y cuando regresamos, encontramos varias macetas con plantas. Cada una de ellas contenía un girasol en flor. Las habían dejado el día del cumpleaños de nuestra hija fallecida, a quien le encantaban los girasoles. Alguien nos estaba diciendo, nos acordamos de ella. Al dar en forma anónima, estaban centrándose completamente en nuestra familia, no en sí mismos. Imagina un mundo donde todos diéramos con generosidad y sin egoísmo. En Mateo capítulo 6, Jesús habló acerca de dar en secreto. Él dijo, cuando tú des limosna, no sepa tu izquierda lo que hace tu derecha para que sea tu limosna en secreto. En realidad, no siempre se puede dar en forma anónima. De todos modos, nuestras dádivas deberían caracterizarse siempre por el mismo espíritu de humildad generosa y de caridad guiada por Dios. Recuerda, el sacrificio personal es la verdadera medida de lo que damos.

0: Señor, tú eres el Rey de Reyes, Señor de Señores. El deseo de nuestro corazón es conocerte, Señor.
1: Es la hora 12, un minuto.
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1: Sigamos cantando aleluya al Señor con todo nuestro corazón.

0: Es la hora 12:31 minutos.
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1: Dice la Biblia: reflexiona en tu corazón, que el Señor es Dios, en los cielos y en la tierra. No hay otro. Esta es la reflexión para hoy.
2: Si tú detectas un crecimiento en alguna parte de tu cuerpo o comienzas a sufrir de un dolor que persiste, ¿acaso lo ignoras? ¿Acaso pretendes que no existe? El que no pone atención a estas cosas se pone en riesgo de que con el tiempo el síntoma se desarrolle y dé lugar a algo verdaderamente serio y hasta fatal. Eso bien lo sabemos, y por lo tanto, cualquier síntoma anormal que se presenta en nuestra vida física, lo reconocemos y lo tratamos. Pero cuando así sucede en lo espiritual, la tendencia es ignorarlo. En nuestra sociedad nos hemos acostumbrado de tal manera a ciertas anomalías en la vida que ya no nos molestan. Muchas veces ni las reconocemos como algo erróneo, ni nos percatamos de su presencia. En la ciudad de Corinto se había suscitado una anomalía de enormes proporciones. Aquella ciudad era conocida por su libertinaje y corrupción sexual. Estas costumbres y pensamientos, parte del diario vivir de la población, no eran automáticamente exterminados al momento que las personas declaraban creer en el Evangelio y que se adherían a la comunidad local de creyentes. Un peligro se presentó en Corinto, un peligro que ha amenazado el cristianismo en todo lugar y en toda época. Esto es la tendencia de aquellos que se identifican como cristianos a querer retener costumbres, hábitos y prácticas que son parte de aquello con lo que han crecido y vivido, pero que no concuerdan con lo que el Evangelio demanda de los que verdaderamente han creído en Cristo. ¿Cuántos de los que hoy escuchan mi voz y que se consideran cristianos no viven en inmoralidad sexual? ¿En infidelidad a su cónyuge? ¿Cuántos no le están robando a su patrón, sea la empresa privada o el gobierno? ¿Cuántos no engañan a sus clientes? La mentira, el odio, el chisme, la intriga, las maquinaciones para obtener posesiones, la deshonestidad, son parte de la vida de muchos como algo normal, algo que no les molesta porque no han reconocido lo erróneo en ello. En sus vidas, rutinariamente las practican y hasta se sienten orgullosos de lo que son capaces de lograr. El pecado que permanece es como un cáncer que crece, que daña y que mata.
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4: Es la hora 1:01.

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Es la hora 1:31. 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

0: Tú eres más alto que los cielos, Señor. Más alto que la tierra. Tú eres lo más grande que hay, Señor. Oh, por eso te alabamos, Señor. Por eso te bendecimos.
1: Bienvenidos a nuestro pan diario, también disponible en la página web nuestropandiario.org. El tema para el día de hoy, lenguaje en común. La lectura se encuentra en Hechos capítulo 17. Pasando y mirando vuestros santuarios, hallé también un altar en el cual estaba esta inscripción: al Dios no conocido. Durante el viaje de ministerio de primavera que los alumnos del colegio secundario hicieron a Jamaica, visitaron un hogar para jóvenes problemáticos que habían transgredido la ley o cuyas familias no podían controlarlos. No era una situación cómoda para ninguno de ellos debido a sus culturas diferentes. ¿De qué hablarían? ¿Cómo se relacionarían? No llevó mucho tiempo averiguarlo. A los pocos minutos de llegar comenzó un encuentro de fútbol, ya que varios de los alumnos estadounidenses invitaron a algunos jóvenes jamaiquinos a participar de una competencia briosa. El partido de fútbol fue fundamental para romper el hielo y les dio la oportunidad de conocerse mientras pateaban el balón de un lado a otro. Después del juego, la charla se hizo más fácil y las amistades se entablaron con mayor rapidez porque tenían un interés en común. En Hechos capítulo 17, el apóstol Pablo demostró cómo hacer para sortear barreras y establecer un diálogo. Habló con los atenienses sobre algo que era un interés compartido, la adoración. Asimismo, nosotros debemos usar los deportes para hablar con los compañeros de trabajo o el tema de cortar el césped en el caso de un vecino, y las posibilidades, piensa, son ilimitadas. Para llegar a la gente que necesita escuchar sobre el amor de Dios, busquemos un lenguaje en común y observemos cómo desaparecen las barreras. Recuerda, el amor de Dios puede derribar cualquier barrera.

0: Es la hora 2, un minuto.
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1: Gracias, Señor, porque tú nos has dado seguridad. Has cambiado nuestra vida por completo. Eres todo para nosotros, Señor.

y declárale tu amor. Dile, Señor, yo te puedo ver, te puedo sentir. Yo te puedo ver.

tú eres el primer lugar en nuestra vida, Señor. Toda la honra, toda la gloria y toda la alabanza es para ti, Señor.

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1: Todavía no sé cómo pasó, pero me encontré dejándolo todo y huyendo de todo lo que había conocido y hasta negándote. Justo cuando pensé que todo estaba perdido, te vi. Llegaste y la realidad es que no te esperaba, pero te vi acercándote hacia mí y yo no sabía qué decir. Mi mente corría, no tenía excusa. Cerraba mis ojos fuerte al escuchar tu voz. Tocaste mi hombro y quedé desarmado ante tanto amor. Sabía muy bien lo que había hecho, el dolor que tuve que haber causado, la decepción que te había provocado. Era tanta la culpa que cargaba dentro de mí que no podía explicarme por qué insistías en amarme. Hubo silencio y fue ahí cuando te escuché preguntarme con voz tan dulce y cautivante: ¿me amas? ¿Por qué me haces esa pregunta? Si sabes bien lo que he sido capaz de hacer, ¿qué pretendes? ¿Por qué me miras así? Déjame. Total, para mí ya todo terminó. Y nuevamente me haces la pregunta: ¿me amas? Nunca imaginé esto. ¿Cómo es que ahora, justo cuando mi fe está tan débil, ahora que me siento tan lejos e inmerecedor de tu amor, insistes en amarme? Tú sabes que te quiero, pero amarte, no sé, no he sabido cómo hacerlo. Siempre pensé que tenía lo suficiente, pero mi suficiencia no fue suficiente. Quedé rendido ante tanto amor. Además, después de todo lo que ha pasado, no sé ni cómo comenzar. Ah, es por eso que llegaste. Me amas. Ya veo que nada te detiene. Tu amor permanece más allá de mi debilidad. Nada puede detener tanta gracia y amor. Es que tú has vencido la muerte, la acusación y toda culpa queda disipada al verte aquí. Una y otra vez te acercas y me muestras justo a tiempo que tu gracia es suficiente.

0: Es la hora 2:31 minutos.
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tu oración ahí en tu lugar, dile: Señor, yo quiero permanecer solo en ti. Que tu presencia nunca se aparte, Señor, de mí. Derrama tu Espíritu, Señor, sobre nosotros.

0: Sí, Señor. Solo en ti podemos confiar, Señor. Tú eres nuestro mejor amigo, Dios.
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0: sea tu voluntad, Señor, no la nuestra. Que seas tú dirigiendo nuestra vida.
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Bienvenidos a nuestro pan diario, también disponible en la página web nuestropandiario.org. El tema para el día de hoy, sabiamente lento. La lectura se encuentra en Juan capítulo 12. Así pues, lo que yo hablo, lo hablo como el Padre me lo ha dicho. Cuando los fariseos llevaron ante Jesús a la mujer sorprendida en adulterio y le preguntaron qué hacer con ella, él se inclinó un momento y escribió en la tierra. No sabemos qué puso, pero cuando siguieron preguntándole, el Señor respondió con una breve frase: «El que de vosotros esté sin pecado, sea el primero en arrojar la piedra contra ella». Estas pocas palabras produjeron un gran impacto al confrontar a los fariseos con su pecado, ya que se fueron uno tras otro. Aún hoy, esas palabras resuenan en todo el mundo. Jesús tenía una intimidad tan profunda con su Padre y una dependencia tal que dijo de sí mismo: «Lo que yo hablo, lo hablo como el Padre me lo ha dicho». Qué maravilloso sería tener una relación tan estrecha con nuestro Padre que supiéramos cómo responder con su sabiduría. Quizá esto pueda comenzar a lograrse si obedecemos al desafío de Santiago en cuanto a ser prontos para oír, tardos para hablar. Esta lentitud no tiene nada que ver con la ignorancia, la indiferencia, la timidez, la culpa ni la vergüenza, sino con el ritmo pausado de la sabiduría que nace de estar serenamente arraigado en el Señor y en sus pensamientos. A menudo se nos dice que nos detengamos y que pensemos antes de hablar, pero yo creo que debemos ir mucho más allá y vivir de manera tal que estemos siempre atentos a la guía de la sabiduría divina. Recuerda, escucha a Dios antes de hablar como su representante.

0: Es la hora 3, un minuto.
1: Te quiero invitar a que alces esas manos en confianza delante de Él. Le digas, Señor, por lo que tú has hecho, es que levanto mis manos ante ti.

0: Gracias, Jesús. Gracias por tu amor por nosotros, Señor. Te adoramos, Señor.
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1: Queremos más de tu carácter en nosotros, Señor. Queremos más de ti, Señor.

0: gracias, Señor, porque en ti somos, Señor, porque en ti nos movemos, Señor. Aleluya. Porque...
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2: Qué dulce y hermosa es tu presencia, Jesús. Nuestro anhelo es estar allí en tu presencia. De día y de noche.

0: Sí, Señor. Sí, Padre, nos gozamos en tu presencia. Aleluya. Delicias a tu diestra.
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0: Es la hora 3:34 minutos.
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1: Levantamos nuestras manos a Él con esa santidad que Él nos ha derramado, para decirle: aquí está mi corazón, Señor. Recibe la adoración de este corazón.

0: sí, Señor. Recibe la adoración. Más fuertes esas palmas al Señor. Más fuertes.
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2: La extraordinaria historia de Jesús lavando los pies de sus discípulos con una toalla y una vasija redefinen totalmente el concepto de grandeza. Ser el mayor implica ser uno que sirve a los demás y procura mirar las necesidades de los otros con compasión. Quien desea ayudar no solo lo hace con los que tienen más recursos, un puesto más elevado o bien para alcanzar ciertas ventajas, sino que servimos a todos sin preferencia con amor y humildad. Cuando apoyamos a los que nos rodean con un deseo sincero de acompañar, animar y fortalecer, algo mágico ocurre en el ambiente. Sin duda, nuestro mundo sería cada vez más cálido si nos unimos a extender la mano a nuestro prójimo. Le habla Sixto Porras de Enfoque a la Familia.
3: Visite enfoquealafamilia.com.
4: Es la hora 4 en punto.
5: Con tus cuidados fecundas la tierra y la colmas de abundancia. Los arroyos de Dios se llenan de agua para asegurarle trigo al pueblo. Así preparas el campo, empapas los surcos, nivelas sus terrones, reblandeces la tierra con la lluvia y bendices sus renuevos. Tú coronas el año con tus bondades y tus carretas se desbordan de abundancia.

0: Abundante lluvia esparciste, oh Dios, sobre nosotros, y a tu pueblo que estaba exhausto, tú lo reanimaste.
1: Aleluya.
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1: Señor, en tu misericordia he confiado. En tu misericordia descansa mi corazón, Señor. Por cuanto me has considerado, te doy gracias. Dile gracias al Señor.

0: consideraste, Señor, a pesar de mi condición, Señor. Te amo, Señor.
1: Es la hora 4:32.
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1: Y la llenaste de esperanza, Señor, de alegría.

0: y hacemos un compromiso contigo, Jesús.
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0: Es la hora 5, un minuto.
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2: Pasar de ser hijo único a hermano mayor tiene sus retos. Dependiendo del temperamento, el niño responderá con alegría y curiosidad o celos y enojo por la llegada de su hermano. Explicarle las necesidades y cuidados que requiere un bebé y contarle que de igual forma lo hicimos con él le ayudará a enfrentar el cambio. Involucrar al niño en tareas especiales como ayudar a la hora del baño o pedirle su opinión sobre qué ropa poner al bebé puede hacerle sentir importante y acelerar su proceso de adaptación. El hijo mayor necesita un tiempo para asimilar que debe compartir a sus padres. Debemos demostrarle que siempre tendrá nuestro amor, compañía y cuidado, aún con la llegada del bebé. Le habla Sixto Porras de Enfoque a la Familia.
3: Visite enfoquealafamilia.com.

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1: Esta noche celebramos. Celebramos que somos el pueblo de Dios. Le traemos cánticos.

0: Gracias, Señor. Aleluya.
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0: Es la hora 5:33 minutos.
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0: Es la hora 6:06.
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2: Dice la Biblia: reflexiona en tu corazón, que el Señor es Dios, en los cielos y en la tierra. No hay otro. Esta es la reflexión para hoy.
3: Acababa de morir Herodes el Grande, instalado por Roma como rey de la región unos 33 años antes. Ahora muerto, algunos vieron la oportunidad propicia para una revolución contra Roma, pero el poderío romano aplastó el sueño, haciéndole saber que no toleraría ninguna insurrección. 2000 cruces fueron levantadas a los lados y a lo largo de los caminos principales de Palestina, y los líderes de la revuelta sobre ellas. Con miles de crucifixiones, los romanos llegaron a ser expertos en una de las formas de ejecución más horrendas y temidas en tiempos antiguos. Aunque los clavos, cuando se usaban, causaban dolor y pérdida de sangre, la muerte por crucifixión era básicamente una muerte por agotamiento. El peso del cuerpo colgado en la cruz ocasionaba tal grado de cansancio que la muerte podía ocurrir en cuestión de unas pocas horas. Cuando el cuerpo solo era amarrado al madero, la víctima podía durar varios días en cruel tortura. La misma víctima prolongaba la vida y el sufrimiento apoyándose sobre el pedazo de madera colocado a los pies con el propósito de impulsarse hacia arriba e intentar respirar. Cuando se deseaba acelerar la muerte, se golpeaban fuertemente las piernas de la víctima con un instrumento de hierro hasta quebrarlas para evitar que sus pies siguieran apoyándose. Así, todo el peso del cuerpo se dejaba venir hacia abajo, haciendo casi imposible la respiración y provocando asfixia. Miles sufrieron ese infortunio. Si hubieron tantos que sufrieron esa muerte, ¿qué es lo que hace la crucifixión de Cristo algo diferente? El sufrimiento de Cristo en conexión con su juicio, sentencia, golpes, injuria y crucifixión es único en el sentido de que lo sufrió todo sin merecerlo y sin ser culpable de nada. Jesús en la cruz estaba ofreciendo salvación a todo aquel que en él creyese, y era necesario hacer ese sacrificio. En su sufrimiento, Jesús, el perfecto Hijo de Dios, en ese sufrimiento experimentó el peso de todo el pecado y sus consecuencias. Es precisamente esa particularidad lo que puede beneficiarte a ti. Porque Jesús es el Hijo de Dios, quien sufrió, murió y resucitó para pagar por tus pecados. A Él y solamente a Él es a quien puedes y necesitas venir con arrepentimiento, pidiéndole perdón y salvación.
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0: Es la hora 6:32 minutos.
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